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¿Qué onda, mi gente? ¿Cómo andamos? Ya vamos a dar inicio a la hora norteña desde el rancho. Desde el rancho La Primavera, así es como lo está usted escuchando. Desde el rancho La Primavera, aquí donde se encuentra Radio Kikapula 99.3 FM. Aquí en Musquis, Coahuila, y también en la 107.5 FM en Piedras Negras de Eagle Pass, Texas. Ya vamos a dar inicio. Les saluda con mucho gusto Javier Maldonado aquí en cabina de Radio Kikapú. Y vamos a empezar fuerte. Vamos a empezar fuerte, y le digo porque ya tenemos aquí, hace rato tuvimos una llamada de nuestro buen amigo Fernando Salazar desde allá, desde Rancho Las Cuevas Rancho, allá en Guerrero, Coahuila, que quiere escuchar algo de Marco Marroquín, esta canción que lleva por nombre Decías Que No. Pero ahorita que vamos a escuchar esta melodía, esta canción del buen Marco Marroquín, déjeme le digo y 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La de Decías Que No, Invéntame, uy, no, hombre, pura crema, compadre. Y ahorita vamos a escucharlo aquí en la hora norteña. Oye, en los comentarios tiene que contarnos por qué quieres conocer a Marco Marroquín. 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Decías Que No. ¡Échale! ¡Vámonos!

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0: 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Amigos, como tú, ustedes ya saben que la radio y que Capulo lo puedes escuchar en la 99.3 FM y también en la 107.5 FM. Ella es Alejandra, The Main Show, aquí con los acereros, ¿verdad que sí, Alejandra?
1: Así es, muchísimo gusto y gracias por el espacio, Ariel.
0: De nada, Alejandra. Oye, aquí como no nos pueden escuchar en la radio, ¿cómo nos pueden escuchar aquí?
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0: Esperemos se la esté pasando en lo mejor, ¿eh? Porque estamos aquí tratando de que se diviertan este 15 de septiembre, que griten con ganas, ¡viva México, chingada madre! ¿Eh? Saludos para todos, vamos a cantar una canción. Ah, ¿llegaron los saludos? ¿Llegaron los saludos? Ok, ¿cómo no?
1: Andy, sí.
0: Vamos a mandar un saludo muy especial a nuestro amigo Ever Gutiérrez e Isabel Gutiérrez. Gracias por hacer posible este evento, pura tierra caliente, cochos. Yeah. Un fuerte aplauso. Ahí.

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0: Muy buenos días, bienvenidos a su noticiero Expresiones a través de Radio Kickapoo. Con mucho gusto les saludamos, Javier Maldonado, Ariel Rodríguez Sucue y Luis Parra. ¿Cómo estás, Ariel?
1: Luis, estoy muy bien. Luis, ¿tú cómo estás?
0: También muy, muy contento por estar ya en jueves, Ariel.
1: Jueves. Muy buenos días para todos. Good morning.
0: Así es, con unas temperaturas. Fíjate que estamos en la canícula, pero ayer lo platicamos en la tarde. Se mete el solecito y sientes algo de... pues ya no tanto calor, ¿no?
1: Sí, más o menos como las 7 de la tarde es cuando se empieza a refrescar. Sí, pero durante el día sí está... tampoco es súper caliente que tú digas, uff, no.
0: Bueno, como otras canículas, no.
1: Exactamente.
0: Es que no podemos quejarnos, hemos tenido canículas.

0: películas donde durante la noche la mínima son 30 grados. Y ahorita estamos, a ver, tú eres
1: el experto en las temperaturas. Muchas gracias, amanecimos en 25 grados en Celsius. Y pronosticado, vamos a llegar a 35 grados. Para las personas que les gusta el Fahrenheit, ahorita estamos en 76 grados en Fahrenheit y pues a las máximas vamos a llegar a 96 grados en Fahrenheit. Eagle Pass y Piedras Negras, ¿cómo están allá? Están en 27 grados en Celsius. Las pronosticados a las máximas van a llegar a 37 grados en Celsius, es decir, 80 grados en Fahrenheit, las máximas de 99 grados en Fahrenheit. Y hoy es 30 de julio de 2026 y jueves de jueves, Luis.
0: Sí, y mañana 31, ya último día del mes de julio. Decimos adiós a julio.
1: Sí.
0: Julio y sus memes.
1: Uh-huh. Bueno, pues. Salió un meme en la mañana que sale con un rifle en julio. Uh-huh. Pues es el 30 de julio.
0: muy bien. Para los que no saben de armas, pues no lo entienden.
1: Sí, sí, sí.
0: 30
1: sí.
0: Es un calibre,
1: ¿verdad? Sí, es un calibre 30, pero le dicen 30.
0: Muy bien. No, cada cosa que le comparten. Y siempre con la imagen de Julio Iglesias.
1: Sí, sí, sí, sí, así es.
0: Muy bien. Bueno, pues que este sea un gran día para todos. Y pues echarle muchas ganas. Tenemos que iniciar hablando. Se dio a conocer la cartelera de Santa Rosa de Lima.
1: Ayer, ¿verdad? Se dio a conocer.
0: Ayer, sí, ya sí, de manera oficial. Hoy hay una rueda de prensa. 5 de la tarde ya con las candidatas, que son 5 también, la alcaldesa por supuesto, el comité de la feria y quienes vayan a estar ahí, y pues se va a dar a conocer, bueno, a reafirmar, confirmar la cartelera.
1: Muy bien, eso se ve muy bien, Luis.
0: Comentarios, digo, como en todo, dicen, cada quien habla de la feria según como le fue, ¿no? Y según como la vea también.
1: Sí, sí.
0: Pero hay para todos los gustos y pues bueno.
1: A mí personal sí me gustó la cartelera.
0: Sí. Sí, sí. Digo, a ver qué más quisiéramos. Yo quisiera que trajeran a Joaquín Sabina, pero pues no, ni lo conocen.
1: No. Sí, yo no más pido que traigan Marco Antonio Solís, ¿verdad? Pero está bien la cartelera.
0: Sí, sí, la vamos a ir desglosando. Usted ya la conoce, ya la comentó. Y pues mire, lo principal es pasarla bonito.
1: Así es.
0: Pasarla bonito, ¿verdad? Y ahí.
1: Sí, eso es lo principal. Siempre he dicho, en todas partes que he ido, ya ves que te invitan, vamos a la feria de quién sabe qué, está lejos, está más lejos, pero es peligroso, Luis, porque en la feria, pues, siempre tienes uno, bueno, uno como yo, siempre tiene que agarrar la cheve, y para regresarte es peligroso.
0: Sí, exactamente, esta es la feria de nosotros.
1: Sí, y aquí en Musquis, pues, saludando a toda la gente bonita que conoces, y eso es, para mí, eso es más divertido.
0: Sí, yo, de la cartelera, de lo que más me gustó, Tropicalísimo Apache.
1: Claro que sí, Tropicalísimo Apache. Sí, bueno, sí, sí.
0: Mr. Chivo y el señor de las cobijas no pueden faltar en las ferias.
1: Claro que no, claro que no.
0: Oiga, y también le recomiendo mucho, para quien no lo haya visto aquí, la música norteña pega y pega bastante, Los Herederos de Nuevo León. Qué gran espectáculo. Es el hijo de Lalo Mora, pero se entrega en el escenario. Trae un gran repertorio, de verdad. Yo auguro mejor espectáculo con él que con los mismos Invasores.
1: Sí.
0: La verdad, sí. Porque los Invasores, pues, el año pasado tuvieron críticas porque son muy limitados en su presentación. Ojalá este año no ocurra lo mismo, le den un poquito más de tiempo. Pero Los Herederos, garantía. Los Viejones de Linares también, gran agrupación. Los Reyes del Camino, que hace mucho no venían.
1: Sí, fíjate que Los Reyes del Camino es un grupo ya antiguo, ¿verdad? También, y como la de Aire.
0: Son clásicos.
1: Dile que la quiero.
0: Son. Así que bueno.
1: Que sin ella muero.
0: Sí. Y le adelantamos, pendientes, porque puede ser que incluso usted ni pague nada si sigue las transmisiones de Radio Chicapú.
1: Híjole.
0: Vamos a tener promociones y boletos. Así que muy pendientes y a pasarla muy bonito. Falta también saber qué grupo va a estar en la plaza principal de la mano de las fiestas patronales.
1: Sí,
0: también. Vamos a estar pendientes también. Seguramente también ya en estos días habrá información al respecto. 7:09, módulo del INE se encuentra frente al panteón y muy cerca de donde Ariel.
1: 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Y pues ahí también te brinden una sonrisa muy amable. pues por ahí está el módulo de INE, ahí cerquitas, ¿verdad, Luis?
0: Exactamente, para que usted aproveche y haga su trámite. Vámonos a la primera nota. Fíjese que las becas de transporte se siguen manteniendo. Hay alrededor de 250 jóvenes que fueron beneficiados el año anterior. Muchos de ellos ya siguen estudiando en otro nivel o dejan de hacerlo, etcétera, etcétera. Causan baja de este beneficio y esos lugares se aprovechan de manera inmediata. Aún hay oportunidad, hay que llevar la papelería al DIF. Ya al respecto platicamos el día de ayer por la mañana con la directora del sistema, la señora Gabriela Maltos.

0: Señora Guerrero, más o menos buenos días. Señor Romero, como lo había hecho ya previamente, se sigue convocando a la gente que aproveche este apoyo de las becas de transporte.
1: Así es, pues hacemos una invitación, ¿verdad?, a todos los estudiantes que, pues en este ciclo escolar que va a empezar en el 2026 de agosto en adelante, que estén interesados en obtener una beca de transporte. Tenemos un cierto número de becas, ¿verdad? Pueden acudir aquí a las oficinas del DIF y traer la siguiente documentación. Necesitamos todo en copia. Es acta de nacimiento, CURP, INE de los papás o de los tutores, copia del comprobante de domicilio, copia del comprobante de la inscripción de la escuela y copia del comprobante de ingresos de los padres o tutores. Todo esto, pues, para que se vean beneficiados, ¿verdad?, con este apoyo, que es del 50% en el transporte.
0: Es decir, se da preferencia de acuerdo a la situación de las familias.
1: ¿Sí? Así es, se hace un estudio socioeconómico y en base a eso ya después se le llama al alumno para ver si tiene el beneficio o no.
2: ¿Cuántas becas son las que otorgan?
1: Es alrededor de 250 becas, es un número limitado y ya conforme en el transcurso del semestre se van dando de baja algunos alumnos, pues inmediatamente es reemplazarle el lugar, ¿verdad?, por otro alumno.
2: Un apoyo a la economía también de las familias, ¿no?, enfocado también por parte de la alcaldesa municipal.
1: Así es, nuestra alcaldesa, la señora Laura Jiménez, está bien enfocada en apoyar a las personas, a las familias y sobre todo a los estudiantes para que no abandonen sus estudios, ¿verdad? Y pues es una manera de apoyar en el hogar con esta beca.
2: Por otra parte, bueno, pues también ya se viene.

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0: Good morning and welcome back to Noticiero Expresiones. Beautiful Thursday morning here in Musquis. Transportation grants for students in the municipality of Musquis will continue to be distributed to support families, announced Mrs. Gabriela Maltos, director of the DIF. 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Luis, back to you.
1: Gracias, muchas gracias, estimado. Ahorita estamos recibiendo un reporte del señor Armando de la basura, ¿eh? Ahorita lo vuelvo a escuchar, señor, y paso el reporte puntualmente a nuestros amigos de servicios primarios que no ha pasado la basura en un sector. Hoy, gracias por el dato, Javier, el Día Internacional de la Amistad o Día del Amigo es una celebración y homenaje a la amistad que se celebra cada año el día 30 de julio en México y en otros países del mundo. Es una fecha que tiene como premisa incentivar los lazos sociales y los sentimientos positivos por todos aquellos seres que han llegado a ser nuestros grandes compañeros y consejeros de vida. Hombre, pues muchas felicidades, Ariel.
0: Luis, felicidades. Qué bonito. Javi.
1: Saludos, muchas felicidades.
0: Amigo, que es, felicidades, somos amigos, Día de la Amistad.
1: Claro que sí, será un buen motivo para qué.
0: Para tomar aguas frescas.
1: Eso, muy bien. Acaba de bajar la bolsa de valores de los depósitos, Ariel anunció que no va a tomar cerveza. No se crean, ¿no? Felicidades a todos. Buen dato, claro que sí. Y también compartirles, lo del, bien importante, Ariel, el sábado tenemos todos una cita en la plaza principal de Musquis, sábado 1 de agosto, para arrancar el mes. Qué mejor manera, fin de semana, vacaciones de verano, muchos turistas. Viene un encuentro internacional de danza por parte del gobierno del estado, de la mano de la administración municipal de Musquis. Se presentan danzas representativas de Colombia, Chile, Argentina y México.
0: Ah, qué padre.
1: De manera gratuita ahí en la plaza. Qué bonito, ¿no?
0: Sí. A ver cómo. No conocemos todas las culturas y es el momento de estar en la plaza y conocerlos.
1: Como que se baila, cómo se baila. Uh-huh. ¿No? Va a estar bonito. No se lo pierda. Habrá sillas, váyase temprano. Y puede comprarse una raspa, un yuki, un elotito, lo que usted quiera. Un hot dog, tal vez ahí. Nuestro amigo Don Beto, le mandamos un saludo.
0: Saludos a Don Beto. Que
1: muy buena persona. Hace mucho
0: que muy no buena persona.
1: Sí, ya. Se cotiza Don Beto ya. De vez en cuando viene. De vez en cuando. Pero le mandamos un saludo afectuoso, por supuesto. Además, un gran compositor. Compone canciones. Sí, claro, es compositor. De muchos años y en su familia hay mucho talento. Mucho gusto por la música.
0: Así Fide es.
1: Y todos sus hijos.
0: Un nieto de él, ¿no? Que toca la batería. Fue eso, bien chiquitío y me acuerdo desde el ensayo, ¿no? ¿Qué grupo era?
1: No me acuerdo, pero tocó la batería con alguien, sí, tiene razón.
0: Parece que era la gran generación, será, no.
1: Creo que sí, le dieron. Sí, con la gran generación, sí, ¿verdad? Sí. Por cierto, hoy es jueves desde el ensayo.
0: Desde el ensayo, hoy vamos a ir a la Vía de Esperanzas y a conocer la descendencia de Juan Salazar. No se lo pierdan, hoy a las 7, transmisiones en vivo de Radio Kickapoo. Sí, desde el ensayo.
1: Va a estar muy bonito, así que, y vaya, ¿y con qué escenario? El Teatro Juárez de la Vía de las Esperanzas, de verdad. Vamos a ser muy afortunados de estar ahí, al exterior o al interior, de donde sea, pero teniendo como marco ese edificio emblemático, histórico, único en el país, pues bueno, será muy bonito, una experiencia muy bonita. Hoy, desde Esperanzas, para que si usted nos escucha por allá, nos haga el honor de acompañarnos y que nos permita poner una calcamonía en su carro. Estamos pegando las calcas nuevas.
0: Ah, qué padre.
1: Nuestros amigos
0: taxistas. Tienes que practicarlo, Luis, porque qué tal si se los pegas así
1: chuecos. Sí. Hoy vamos a practicar con nuestros amigos taxistas. Vamos a andar regalándoles la calcomanía oficial a 2026. Avanzando en la información, miren, le comparto lo siguiente, y esto es bien importante. El Instituto Mexicano del Seguro Social, es una nota estatal, pero que también nos trae el beneficio a Sabinas, aquí en esta cuenca. Se están dando cursos, entre ellos cursos de panadería. ¿Qué se pretende con eso? Bueno, pues motivar a las personas que aprendan cosas positivas y es completamente gratis. Vamos a escuchar este testimonio a través de una persona pues que ha recibido este curso y le ha resultado de mucho beneficio.

0: Talía Adame, tengo 37 años y soy alumna del curso de panadería del Centro de Seguridad Social del IMSS en Saltillo, Coahuila. Pues me gusta la cocina y por eso entré a este taller y pues que me permite desarrollarme profesionalmente. En la mañana soy psicóloga y en la tarde puedo venir a las clases de panadería y con eso pues pues generar ingresos al vender las empanadas o los productos que hagamos en el taller y pues por eso me gusta venir aquí a las clases. Soy una persona muy inquieta y me gusta hacer muchas cosas, entonces como me gusta la cocina y así, pues decidí meterme al taller de panadería, ya que mi papá estaba en guitarra y él me invitó a los cursos de aquí del Seguro Social. Lo recomiendo ampliamente, pues para crecimiento personal, ocupacional también, pues para sentirse productivos, para hacer lo que les gusta y aparte pues puedes generar algunos ingresos si te pones a producir y a vender.
1: Los estamos invitando a que participen en nuestros centros de seguridad social, en los diferentes talleres que tenemos y cursos en las áreas de capacitación, cultura, bienestar y deportes. Estos centros de seguridad social los encontramos en Monclova, Piedras Negras, Sabinas y Saltillo. Así es que tenemos mucha variedad de cursos, aquí los esperamos.

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1: Gracias, muchas gracias, estimado Ariel. Bueno, pues siempre buscando temas interesantes para usted. Pero bueno, ahorita tenemos otro, un dato que más adelante voy a compartir, el tema de la ciencia. Pero antes vamos a compartirles pues esto que afortunadamente el Protección Civil y nuestros equipos de rescate, bueno, lograron apoyar a una persona, fíjate que estaba, resultó, se desorientó y se perdió aquí en un rancho, Rancho Santana. La rápida coordinación entre elementos de la Dirección de Protección Civil y Seguridad Pública Municipal permitió el rescate oportuno de una persona que se encontraba extraviada durante la madrugada de ayer en las inmediaciones del Rancho Santana perteneciente al ejido Musquis. Este reporte fue recibido a las 3:28 de la madrugada a través del sistema de emergencias 911, informando sobre una persona masculina desorientada y extraviada en esa zona. Aquí tenemos un par de imágenes de esto. De inmediato, elementos de Protección Civil y Seguridad Pública Municipal implementaron un operativo de búsqueda en el área, logrando localizar al ciudadano Miguel Ángel Ortiz Pérez, de 30 años, quien se encontraba en una zona de monte dentro del predio. Al ser valorado por los cuerpos de auxilio, se confirmó que presentaba un esguince en el tobillo derecho, lesión ocasionada por una caída al mismo nivel, lo que le impedía salir por sus propios medios. Los rescatistas realizaron la extracción del lesionado utilizando una camilla rígida, mientras que Seguridad Pública Municipal brindó apoyo en las labores de búsqueda y resguardo y seguridad durante todo el operativo. Posteriormente, el hombre fue trasladado al Hospital General de Musquis, donde recibió atención médica. Bueno, pues así las cosas, ¿eh? Fue oportuna la intervención de las autoridades. Ariel.
0: Gracias, Luis. 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Oye, Luis, ya tenemos mensajes en Facebook Live.
1: Adelante, por favor.
0: Nos dice María Viera, dice, buen día y bendición, bendecida mañana. Gracias, María. También por acá tenemos Sandra Elizabeth, dice, buenos días, saludos a la familia Banda López del barrio del Bajío. Saludos. María Calderón dice, buenos días, Ariel y Luis, saludos, gracias, gracias. Carlos de Luna Aguillón, muy buenos días, amigo, ¿cómo estás? Cecilia Oveido dice, buen día desde la tribu Kikapú, saludos. Saludos allá a toda la gente, saludos a toda la gente que nos escucha, todas las secretarias, todos los que manejan las maquinarias pesadas, saludos. Y claro, saludos al Iceman, Mericuaquia. Saludos. También Fidel Luna dice, muchos saludos a Ariel Rodríguez Sucue, Luis Parra y a todos los de la radio Kikapú desde Eagle Pass, Texas. Muchas bendiciones. Y nos manda un micrófono, Luis, unos taquitos, unos audífonos, un CD, una guitarra, un cafecito, unas imágenes de cool, trompetas. Y los saludos. Saludos a Fidel Luna.
1: Muy buena persona.
0: Sí, sí, sí es. Minerva Alvarado dice, buenos días, feliz jueves, gracias Minerva. Latán Vázquez, saludos desde Francisco y Madero, Coahuila, saludos hasta allá.
1: Hasta la laguna.
0: Julieta Salazar, buen día y bendiciones a usted, para usted también. Lilia Patricia Cruz, bendecido día, saludos hasta Acuña, Coahuila, hasta toda la gente de Acuña, saludos. A Yolanda Vigil, buen día, saludos para usted también. Rodolfo Elguezabal, donde dice Radio Kikapú, buen día. Manden un saludo a los que amanecen allá en GK Stamping y el grupo Himsa Kikapú, saludos allá en Monclova, ¿no?
1: Sí, tuvimos el gusto de conocerles. Muchos tienen amigos acá en Musquis. Y es una empresa impresionante, Ariel, de la tribu Kikapú.
0: Así es.
1: Una
0: así
1: sociedad
0: es
1: que se tiene allá, con la familia Benavides. Yo quedé impresionado de esas naves industriales,
0: Ariel. A mí también.
1: Lo que se hace ahí. Los chasis para camiones, de una sola pieza.
0: Sí.
1: Y asientos, etcétera, todo para la industria automotriz. Pero con un gran nivel. Es la planta más grande de ese tipo, entiendo que en toda esta parte del estado.
0: Así es, así es. Saludos para a todos que están allá trabajando. También saludos a los que están trabajando aquí en el Hospital Musquis X, la que está en el Boulevard Kickapoo. Y también para José Rodríguez, que dice: buenos días, Ariel y Luis Maldonado. Feliz jueves, a sabor a viernes, de parte del Chaparro de Santa Rosa, su esposa Vicky Ucucuy y Bárbara. Saludos, súbele, saludos a Barbarita, que ya desde bien chiquilla escucha la radio. Saludos también para mi cuñado Xavier Salazar, Juanita de la zona centro, y también la profe Chita, Pepito Obregón. Y me dicen por acá que en Nueva Rosita, Coahuila, que ya tienen un radio y que nos escucha Ontamarro. Saludos.
1: Hey, saludos, saludos. Saludos. Muchas gracias por sintonizarnos. 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
0: Para que se tomen una foto con Marco Marroquín.
1: Así es. Por acá por el WhatsApp también tenemos mensajes. Compadre, buenos días. Soy Fito Rivera. ¿Me puedes dedicar a mi nieto Eduardito Hernández Rivera, que está cumpliendo añitos? Le ponen las mañanitas de parte de la familia Rivera. Claro, Fito, campeón, multicampeón de béisbol, y además tu entrenador, Ariel.
0: Ah, sí, saludos, sí, saludos a Fito.
1: Doctor López, fuerte abrazo, doctor, también saludos.
0: ¡Hay vida!
1: Para usted, hay vida, claro que sí. También Paola Melchor y Johnny Vázquez.
0: Saludos.
1: Bendecido día, chicos, para todos ustedes y para los radioescuchas de Paola y el Johnny. Saludos, un abrazo. Saludos. Doña Gris también nos da bendiciones, igual para usted, Edgar El Perón Aguirre. Gracias. Muy buenos días, compañero, también para usted. Y avanzamos en la información y le tenemos datos interesantes y muy importantes sobre nuestros adultos mayores, que tendrán su coronación. La elección de la reina del adulto mayor será ya confirmado, de acuerdo a lo que nos platica Anabel Jiménez Valenzuela, en los primeros días del mes de agosto, y será en la Villa de Palau con grupo en vivo.
0: Ah, qué padre.
1: Vamos a la nota.

0: invitación a la ciudadanía que participe.
1: Así es, pues seguimos invitándolos, ¿verdad?, a que participen a este evento que se sigue manteniendo 100% familiar. El día de hoy por ahí van a estar amenizando los Kikos y en Palau pues un DJ. Hacerles también la invitación al siguiente miércoles. El próximo miércoles habrá suspensión aquí, pero en Palau se llevará a cabo lo que es la coronación del adulto mayor y allá pues será con grupo. Entonces es la invitación para que todos asistamos el próximo miércoles a lo que es Unidos con Ritmo, pues se va a llevar a cabo después de la coronación en Palau.
2: Primera vez que sale a un mineral, ¿verdad? La coronación
1: sí,
2: del adulto mayor.
1: Sí, bueno, pues yo creo que es justo que todos los minerales también tengan por ahí eventos como este, ¿verdad? Siempre se había hecho en la cabecera municipal y ahora, bueno, pues la decisión de la alcaldesa fue que sea en Palau. Entonces, bueno, pues por ahí vamos a estar apoyando en todo lo que es el evento de la coronación del adulto mayor. De ahí se hará la elección de lo que ya es la reina municipal que nos va a representar en lo que es el estado.
0: ¿Cuántos adultos mayores son los que van a participar?
1: Ahorita son 6 o 7 participantes.
0: ¿De las comunidades?
1: Sí, vienen todas, la Florida, Barroterán, Esperanzas, Palau, Rancherías y Musquis.
0: De esta manera ellos se sienten apoyados también por parte de la administración municipal.
1: Sí, claro, pues siempre han tenido, ahorita lo que es el adulto mayor en esta administración, pues hemos tenido bastante apoyo. Nosotros en lo que es aquí el grupo de adulto mayor, pues también hemos tenido muchas mejoras, hemos tenido muchos cambios y sobre todo pues que desde que inició la administración se ha visto mucho el respaldo de nuestra alcaldesa. Siempre hemos contado con todo lo necesario, con todas las peticiones que los adultos mayores nos han hecho. Entonces, bueno, pues muy agradecidos por todo el apoyo que se está brindando y todo lo que se ha estado manejando en cuanto a lo que es el adulto mayor.
0: ¿Cuántos adultos mayores?

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1: Gracias, muchas gracias, estimado Ariel. Bueno, vamos a recordarles porque nos están preguntando. Bueno, la fecha de la feria, desde ayer la confirmábamos, es el 21, ¿verdad?
0: Sí, es el 21.
1: Del 21 al 30 es la feria de Santa Rosa de Lima. Y el día 30 es la fiesta tradicional para que, digo, nuestros amigos los paisanos pues vayan agendando ahí y puedan venir y disfrutar de este fin, esta semana son 9 días de feria, 10 días de feria.
0: Pues bueno, los normalmente no el 30, como el 31,
1: ¿qué?
0: Regalan ese día, ¿no? O ya no.
1: ¿A un día después?
0: Sí, un día después.
1: Sí, a veces yo lo veo complicado porque está el siguiente fin de semana arranca la de Sabinas. Ese fue un tema también, que esta feria pues no alcanzó nada más que un fin de semana de quincena, que sería el último también, pero pues es que se empalmaron prácticamente las ferias de la región. 21 de agosto, Alex Treviño. 22 de agosto, Herederos de Nuevo León. 23 de agosto, Mr. Chivo. 24 de agosto, Grupo Mitades. El 25 de agosto van tres grupos: La Tropa Mayor, Reinaldo González y sus Pajarillos, y el Gran Fiestón, que es pues la cumbia lagunera, el norteño con los corridos y también la, pues, la cumbia de por acá de la Carbonífera, con el Gran Fiestón. El 26, Los Mesmos Show. Ese es un show que es muy viral en las redes sociales entre niños y jovencitos. Son dos payasitos de Monterrey que cantan y tienen muy buen espectáculo. Lo estábamos viendo ayer, ¿no?
0: Sí, son unos payasitos y que cantan, como lo dices.
1: Sí, sobre todo cantan. Es un show musical que va a estar muy bonito. Y el 27, Tropicalísimo Apache, que es garantía, ¿no?
0: Sí, eso va a estar bueno.
1: Buenísimo, el 28 buenísimo. De agosto, Los Viejones de Linares, también no se lo pierda. El 29 vuelven Los Reyes del Camino después de varios años que no se presentaban en Musquis, y cierran Los Invasores de Nuevo León. Los costos y esos detalles pues hoy los tendrán que dar a conocer en la rueda de prensa, que le repito va a ser a las 5 de la tarde y la vamos a transmitir aquí por Radio Kikapú, con mucho gusto, claro, para que usted esté ahí bien enterado de cómo va a estar todo este festejo, la fiesta de Musquis, que ya está prácticamente a la vuelta de la esquina.
0: Así es, a las 5 la rueda de prensa y luego nos vamos corriendo para la Vía de las Esperanzas desde el ensayo a conocer la descendencia de Juan Salazar, no se lo pierdan.
1: Sí, es un grupo de verdad con mucha tradición y pues ahora, pues como lo dice ahí, con su descendencia.
0: Sí, así es.
1: Y de la Vida de las Esperanzas, fíjate qué gusto que un grupo de por allá podamos compartir, puedan compartir su talento con todos nosotros. También le seguimos recordando, estimado Ariel y amigos del auditorio, que hay cursos de verano. Uno que arranca el próximo lunes, que dura nada más 15 días, es el de paleontología de los dinosaurios en el Museo de Paleontología. Será una gran experiencia estar ahí de lunes a viernes de 10 de la mañana a 12 del mediodía para conocer pues todo sobre los dinosaurios, lo que le gustan tanto a los niños, ¿sale?
0: Sí, claro que sí.
1: De 6 años a 12 años es la edad para poderlos inscribir, pero tiene que hacerlo ya, hoy que es jueves o mañana viernes, tal vez el sábado también, porque el museo no cierra, y ahí tiene que ir físicamente, personalmente, a registrar a su niño o a su niña y confirmar su asistencia, asegurar que sí va a asistir. Van, no sé, creo que 6, 7 niños apuntados apenas, pero hay una buena oportunidad ahí de pasar la vida. Es gratis, completamente gratis, gracias al apoyo de la administración municipal. Y pues usted solamente tiene que comprometerse a llevar a los niños.
0: Sí, así es.
1: De lunes a viernes, 2 horitas.
0: Qué padre, qué padre.
1: Claro, y se llevarán cosas para investigar en casa, etcétera, etcétera. Harán manualidades, conocerán sobre cada una de las piezas que tenemos ahí. Y eso, como lo decía el ingeniero Héctor Porras, crea un sentido de identidad, de pertenencia, de sentirse orgullosos de lo que tenemos. Uh-huh. Y valorarlo. Sí. Porque aquí es tan común ver cosas de paleontología que a veces, no sé si te ha tocado, yo he ido a casas donde tienen deteniendo la puerta un caracol, por ejemplo, Y quisiera yo tener uno. Y tiene millones de años. Y puede ser que ese caracol o pieza que usted tenga ahí en una vitrina o arriba de la tele o de un mueble, puede ser una pieza única en el mundo. Lo puede ver usted muy similar a otros caracoles que hemos visto por ahí o alguna figura ahí de un pez, pero resulta o puede resultar ser única en el mundo, sí, como ha ocurrido en otros casos.
0: Yes, yes, you're entonces, right. You're right, Luis.
1: Eso y más hay que ir a conocer en este curso de paleontología, curso de verano, completamente gratis, por supuesto, Ariel.
0: Así es.
1: Bien, ¿tenemos algún saludo más?
0: Sí, vamos a saludar a Rome Vaquera. Buenos días, Rome. ¿Cómo estás, Rome Vaquera? Berenice Casas dice, buenos días a todos y muy bendecido jueves. Muchos salidos.
1: ¿Saludos,
0: Ariel? Sí. Sí, saludos a Berenice Casas, que siempre está al pie del cañón. Cintia Triple M y también nos manda buenos días, ha de estar ahí acomodando los medicamentos en una farmacia. Saludos para ti, amiga. También nos dice por acá Jocelyn de Rodríguez, dice buenos días, amigos Ariel y Luis Parra. Saludos, muy buenos días. Tamales Fonguí nos dice bonito día, saludos. Sí, es.
1: Igualmente.
0: Es muy bonito el día. Acuérdense que hoy es un nuevo día y puedes mejorar lo que... Todos hacemos errores día a día, vamos a hacer errores, pero lo importante es lo que hacemos después de nuestros errores. Hay que corregirlas y no dejarlos al pendiente. ¿Verdad, Luis?
1: Así es, Ariel. Siempre hay un buen momento para iniciar de nuevo. Vamos a la información. Tenemos ya la entrevista con el ingeniero Víctor Guajardo Luz, director de Protección Civil, pues quien dio a conocer a los medios este apoyo que se brindó a la persona que se extravió en un rancho.

0: Tenemos un reporte por parte del 911, ¿verdad? Donde nos reportaban una persona extraviada o desorientada dentro de un rancho aquí en el ejido Musquis, aquí municipio de aquí de Musquis.
1: ¿Quién era la persona? ¿Quién identificó?
0: Esta persona se llamaba, o se llama, perdón, Miguel Ángel Ortiz Pérez, de 30 años de edad, de la colonia Los Fresnos, pero era trabajador de un rancho. Entonces salió ahí, pues a otro rancho a visitar a otra persona, y de allá para acá, pues ya no supo cómo regresar, ¿verdad? Porque se perdió entre el monte.
1: Tenía un esguince lo que está en el pie.
0: Sí, de hecho, cuando venía caminando en la noche, se cayó en un barranco, el cual se lastimó ahí por el tobillo derecho.
1: ¿Quién fue que regresó al reporte? El mismo ingeniero.
0: Sí, él mismo reportó al 911.
1: Ingeniero, bueno, pues aquí, ¿cuánto fue el tiempo de recuperación o para por el
0: Pues
1: sismo?
0: duramos casi 3 horas, pues en lo que lo encontramos, ¿verdad? Y luego rescatarlo y sacarlo, pues, a una área fácil para poderlo trasladar en la camioneta al Hospital General.
1: Recibió atención médica a la persona.
0: Sí, se quedó aquí en el Hospital General para irle a sacar unas radiografías.
1: Aquí afortunadamente pues él traía su teléfono celular, que fue lo
0: Sí,
1: indispensable.
0: de hecho, se le comunicó, ¿verdad?, que no estuviera hablando con muchas personas para que le durara la pila del celular, para, pues, posteriormente nosotros, no batallara para localizarlo.

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1: Gracias, Ariel. Tenemos una nota muy interesante a nivel nacional, publicada por distintas agencias. Mario Delgado, el secretario de Educación en el país, anunció que ningún plantel podrá operar bajo esa modalidad a partir del próximo ciclo escolar. Deberán de entregar documentación y reembolsar el pago. Las escuelas militarizadas, después de lo que ocurrió allá en Tamaulipas, con una menor de 13 años, pues que murió por causas que aún no se definen a detalle, pero que ya se cataloga como un feminicidio y está en investigación y hay personas detenidas en una academia que ofrecía unos cursos de verano militarizada y que ya tenía años operando. Resulta que la SEP las desconoció y además la Secretaría de la Defensa Nacional dijo: de ninguna manera estamos ligados o tenemos supervisión o algún contacto y mucho menos una autorización para que estas escuelas operaran bajo esta normativa supuestamente militarizadas. Entonces ayer el anuncio fue contundente. De acuerdo con un comunicado de la dependencia, en los casos en que se detecten instituciones que operen bajo este tipo de denominaciones o modalidades, se procederá con la suspensión de sus actividades y deberán de iniciarse los procedimientos administrativos correspondientes para su clausura definitiva. ¿Qué pasará con los alumnos? La SEP indicó que deberá ordenarse la entrega inmediata de la documentación escolar de los estudiantes que pudieran verse afectados, incluidos los certificados totales o parciales de estudios y cualquier otro documento en poder de las instituciones, con el fin de garantizar la continuidad de su trayectoria académica y facilitar su incorporación a otra alternativa educativa y el reembolso de colegiaturas también. La postura de la SEP, dice la dependencia, aclaró que la prestación de servicios educativos bajo denominaciones o modalidades de carácter militar resulta incompatible con los fines y principios del sistema educativo nacional, ya que la educación militar se circunscribe a la formación del personal de las Fuerzas Armadas y la Guardia Nacional y es impartida de manera exclusiva por la Secretaría de la Defensa Nacional. Mario Delgado citó a la presidenta Claudia Sheinbaum, quien ha señalado que la nueva escuela mexicana coloca en el centro de la educación el desarrollo integral de niñas, niños y adolescentes, el respeto a los derechos humanos, la cultura de paz y una formación humanista. Mira, y es que a lo largo de la historia, Ariel, mucho se ha hablado, incluso hay una película muy fuerte mexicana que habla de esto, de las novatadas, de los abusos, de la violación de los derechos de las personas que entran, pues no solamente a las escuelas militarizadas, sino también a las Fuerzas Armadas. Eso es una realidad. Sí, que nunca la escucharás de voz. Bueno, sí ha habido quejas, por supuesto. Gente que deserta y que de manera anónima o a veces da la cara y dice lo que se vive en escuelas militarizadas pertenecientes a la Secretaría de la Defensa Nacional. Hablemos de la Escuela del Aire, en el caso de la Marina allá en Veracruz, se han detectado casos, incluso ha habido cadetes, hombres y mujeres, que han perdido la vida y cuya investigación pues allá ha quedado. Allá ha quedado, porque pues es afectar a, imagínate tú, a las Fuerzas Armadas. Pero esa es una realidad. Los abusos de los que se habla ahí, los excesos, pasa también en los Estados Unidos. Uh-huh. Hemos visto películas cómo forman a los elementos del ejército, con cosas que dicen, oye, pues eso es inhumano, y se justifica como que es para la formación del carácter de esas personas, pues que tienen que enfrentar literalmente a la muerte, ¿no? Pero bueno, siempre habrá debate en ese tema, pero por lo pronto todas las escuelas militarizadas del país tienen que cerrar sus puertas, y muchas de ellas sí. Han trabajado sin ningún problema y por años. Es una situación, la verdad, grave. Hay una prepa militarizada en Piedras Negras, ahí desconozco si venga directamente ahora sí del gobierno federal o cómo están trabajando. Hasta donde tengo entendido, hay una en Piedras Negras. Vamos a estar al pendiente, pero esa fue nota nacional del día de ayer. Ariel, adelante.
0: Gracias, Luis. Y que arrestaron a Tony Romo.
1: Ah, sí, el exjugador de...
0: El exjugador de los Dallas Cowboys.
1: Y con nexos con Musky, ¿no?
0: Sí.
1: Sí, alguna familia ahí.
0: Antonio Ramiro Romo se llama y Saludos a todos los romos. Y pues le puede pasar cualquier persona, ¿verdad? Y pues andaba manejando y tomando y lo arrestaron. Y el oficial que lo arrestó no conocía que era un jugador famoso.
1: Okay.
0: Y ya como era el tráfico era muy pesado, lo llevaron a unos garages. Y entonces ahí ya los otros oficiales ya lo conocieron, pero nadie es especial para estas leyes, porque no debes de andar manejando y tomando. Y ahí le dieron unas pruebas y lo falló y pues lo arrestaron como si fuera cualquier ciudadano.
1: Se hizo viral el video.
0: Se hizo viral y ya lo están soltando. Yo creo que no, algo hizo Tony Romo para que liberaran estos videos. Y pues lo arrestaron, Luisa. No hay que manejar tomando. Fíjate, se nos hace fácil, ¿verdad? A veces manejar con ebriedad. Y pues hacemos ahí el error cuando hay muchos taxistas, Uber, para poder llamarles.
1: Eso es lo mejor. Ahora sí, que viene la feria, bien recomendado. Usted mejor inviértale un taxi. De verdad, sí, le sale mucho, mucho, mucho más barato.
0: O alguien que... Un familiar que no estés tomando, como Luis Barra, no toma, y yo soy el tomador oficial de la radio.
1: Oye, y también, bien importante, dentro del vehículo no se pueden llevar bebidas embriagantes.
0: Así deben es.
1: De ir en las cajuelas, también es bien importante, porque cuando lo detengan, dicen, bueno, pues yo vengo bien, los de atrás vienen ya bien chukis, pero pues no, pero si traen la cervecita abierta, también es motivo.
0: Sí,
1: El ir tomado no es delito, siempre lo hemos dicho. Uh-huh. Si eso fuera, imagínate, pues, ni en el auditorio cabemos todos.
0: Así es.
1: Pero no, lo que es delito es manejar en estado de ebriedad, así que tenga mucho cuidado. Por favor, también una lamentable noticia para compartirles del periodista Eleazar Ibarra, de allá de Eagle Pass. Dos personas murieron por el calor, a dos inmigrantes.
0: Híjole.
1: Ayer, a consecuencia de las sofocantes temperaturas, cuando intentaban alejarse, desapercibidos de la frontera tras cruzar ilegalmente a Eagle Pass, mientras que otros dos indocumentados localizados fueron encontrados con vida, pero en condiciones delicadas ante una severa deshidratación. Personal de seguridad de Union Pacific informó a la oficina del alguacil que la tarde del pasado martes localizaron el cuerpo de un presunto migrante al interior de un vagón de ferrocarril que ya había cruzado a Texas transportando automóviles. Al llegar los oficiales y bomberos, el personal de la ferroviaria mostró en las áreas cercanas al Thompson Road el vagón donde fue localizado el cadáver, junto a otros dos indocumentados que fueron hospitalizados ante la deshidratación extrema y permanecen con pronósticos reservados. A la par, se precisó que el cuerpo de la víctima mortal fue localizado desnudo y víctima de una intensa deshidratación y había tenido al menos 25 años, pero su identidad permaneció reservada por la autoridad en espera de la necropsia y demás investigaciones forenses. Yo me imagino que iban encerrados, ¿sale? Sí. Imagínate el calor de al interior de un vagón con mínima ventilación, pues por eso pues se quitaron la ropa en la desesperación.
0: Sí.
1: Caramba, qué tremendo. También detuvieron un contrabandista, también es información de Eleazar Ibarra. Dice, un hombre de 31 años de edad fue detenido por agentes del Marshall en base a una orden de arresto federal por traficar con indocumentados. Salvador Fuentes Castillo fue asegurado sin incidentes, una residencia de la cuadra 800.

0: Días.
1: Ya no hay nada toda la semana.
0: Híjole. Mira, acá tenemos otro mensaje que nos dice, bueno, lo tiene registrado como Hogar San Carlos. Dice: yo tengo un árbol fosilizado en mi casa. Buenos días, Daniel. Sí, hay mucha gente que ha tenido la suerte de encontrarlos. Y también por acá otro mensajito que dice, Benito Tobías dice: buen día, bendecido jueves. Saludos también para usted. Gracias por comunicarse.
1: Saludos.
0: Pueden felicitar a mi hija Fernanda Flores, que cumple 15 años, de parte de sus papás, hermanos y abuelos. Con mucho gusto y muchas felicidades para Fernanda Flores. Salió.
1: Fernanda Flores,
0: Sí.
1: claro que sí.
0: Se te duerman. Pero me preguntan, ¿cómo se llamaba la cumpleañera?
1: Fernando Flores. Oh.
0: Fernanda. Fernanda Flores. Sí, Fernanda Flores. No me puse los lentes, pero sí. Bueno, pues ahí están los mensajes ya del WhatsApp, 7:56.
1: Sí, acá Esperanza Martínez nos dice: hola, bonito día. Saludos con este calor. Saludos, muy buenos días.
0: Muy bien. Pues nos vamos, estimado Ariel. Estoy
1: Nos
0: cerrando la
1: vamos, nos
0: invitación.
1: vamos. Saludos para todos, muy buenos días. Ya es 30 de julio. Si usted cumplió años el día de hoy, pues muchas felicidades. Y si van por la carretera, también maneja con mucho cuidado. Vamos a felicitar a Eduardito Hernández Rivera, de parte de la familia Rivera. Happy birthday. Muy buenos días. Y también para Fernanda Flores, que cumplen años el día de hoy y ya es jueves. Acuérdense, rueda de prensa. ¿En dónde, Luis? A las 5.
0: En la cascada.
1: En la cascada, para que no se lo pierdan,
0: En vivo lo vamos
1: para
0: a transmitir.
1: confirmar quién va a estar en la feria de Santa Rosa de Lima. Y luego a las 7, desde el ensayo, conociendo a la descendencia de Juan Salazar en la Vía de las Esperanzas. No se lo pierdan, Radio Jicapú. Y
0: Hoy
1: ahorita.
0: también tenemos un aviso importante, perdón, Ariel, que hoy a partir de las 9 de la mañana, allá en Rosita, en el mariachi, un lugar de tradición para la venta de boletos, y en el comité de la feria y motomandados ya tienen a la venta los boletos para los distintos bailes del fin de semana. Que este fin de semana es los rieleros, el sábado, hoy Marco Marroquín, y el domingo Tropicalísimo Apache, allá en Astroferia, precios populares. Ya inicia la venta de boletos para que no haga fila.
1: Muy bien, qué padre. Pues que tengan un excelente día este jueves. Cuídense mucho y que tengan un excelente día. Good morning.
0: Buenos días.

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8 de la mañana con 39 minutos. Muy, pero muy buenos días. Los saludo con muchísimo gusto, su amiga y servidora Anaí de León. Estoy muy contenta de estar aquí un día más en cabina de Radio Kikapú por la 99.3 FM. Estoy feliz porque es jueves y hay mucha actividad el día de hoy. Por supuesto, los vamos a mantener muy, pero muy bien informados. Saludos a nuestros radioescuchas, especialmente a una persona que siempre se hace aquí muy presente, que sé que a veces no nos manda mensajes, pero siempre nos está escuchando. Muy, pero muy buenos días para esa persona. Vamos a dedicarle, pues, algunas canciones que nos están solicitando por aquí. Vamos a iniciar con algo de Shakira. Esto es Dai Dai.

8 de la mañana con 41 minutos. Seguimos saludando a todos nuestros radioescuchas, especialmente a todos los que nos escuchan allá en la bonita villa de Palau. Vamos a irnos con más canciones, claro que sí. Incluso me acaba de llegar aquí un mensaje que me dice: buenos días, Anaí, feliz jueves, muchas gracias. ¿Sabes en qué lugares venderán los boletos de preventa de los bailes de Rosita, por favor? Híjole, no tengo el dato aquí, pero nada más denme unos minutos y con mucho gusto resuelvo su duda. Nada más permítame, vamos a irnos con una canción más y regresando al aire, con mucho gusto voy a platicar con todos ustedes dónde pueden adquirir los boletos para la Feria de Nueva Rosita. Vamos a estar escuchando algo de Julieta Venegas, esto se titula Andar Conmigo.

8 de la mañana con 51 minutos. Y ahora sí les voy a decir dónde pueden obtener los boletos de la Feria de Nueva Rosita 2026, que inicia mañana, e inician a lo grande con Marco Marroquín. Ustedes pueden conseguir sus boletos en el mariachi allá en Nueva Rosita, o pueden acudir, vaya, pues directamente a las oficinas del comité organizador. Desconozco los horarios, los estuve buscando, los solicité, pero la verdad es que no me han podido responder eso. Tengo entendido que el número de las oficinas del comité organizador es el 861-617-1180. 861-674-1180. Te recuerdo la cartelera de la Feria de Nueva Rosita 2026, 31 de julio, Marco Marroquín; 1 de agosto, Mr. Chivo; 2 de agosto, Tropicalísimo Apache; 3 de agosto, Los Rieleros del Norte; 4 de agosto es una función de lucha libre; 5 de agosto, Chicos de Barrio; 6 de agosto, Pega Pega; 7 de agosto, Los Reyes Locos, Eric Mazore y Beto Villa; 8 de agosto, Memo Garza; 9 de agosto, Pesado Siempre Tour 2026. Pues ahí quedó el dato, ahí quedó el dato. Y hablando de la feria, quiero recordarte pues que el día de hoy, en unas cuantas horas, vamos a revelar a los 5 ganadores. Ellos podrán obtener pues una foto y una mini convivencia con Marco Marroquín, disfrutar por supuesto pues de ese gran espectáculo que él siempre brinda para todos sus fans. Vámonos con más música, vamos a estar escuchando pues algo de la Quinta Estación. Esto se titula Me Muero.

0: Continuamos con mucha más música. Oigan, me están llegando llamadas aquí al teléfono de cabina. Ahorita con mucho gusto, si no alcanzo a responder alguna llamada, no te preocupes, no te me preocupes, no te me estreses. Ahorita yo con mucho gusto te voy a regresar esa llamada. Oigan, pues ¿qué crees? Hay mucha actividad el día de hoy aquí a través de nuestro Facebook en Radio Kikapu. Quiero recordarte que el día de hoy, en este maravilloso programa que se llama Desde el Ensayo, que va a ser emitido desde la Villa de las Esperanzas a las afueras del Teatro Juárez, bueno, pues en esta ocasión tendremos como invitados muy especiales a la descendencia de Juan Salazar a partir de las 7 de la tarde con una entrada completamente libre. Así que ya lo sabes, tú puedes asistir y no tiene ningún costo. Vamos a un muy breve corte y con mucho gusto regresamos.
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0: Vamos a continuar con esta canción que tengo de fondo. Esta canción nos la regala Los Ángeles Azules, Santa Fe Clan y Caso. Es una canción que ustedes me están solicitando. Vamos a estar disfrutando de Tú y Tú.

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Y se sigue reportando toda la gente que nos está escuchando allá en la villa de Palau. Muchísimas, pero muchísimas gracias por siempre estar en sintonía de Radio Kickapoo. Y claro que sí, con mucho gusto ahorita en un momento más le voy a mandar esa canción que me está solicitando pues mi buen amigo, el señor Chuy Alvarado. Ahorita como a las 10:30, amigo, ya sabe, ya la tengo aquí anotada. Me ha encargado mucho que no se me olvide y por supuesto que no. Y así como al señor Chuy Alvarado me llamó, no pude responder de inmediato su llamada, yo la devolví con mucho gusto. Así que si de vez en cuando no contesto tu llamada es porque a veces tengo saturada la línea, así que no te me preocupes. En cualquier minuto yo puedo regresar esa llamada. Vamos a irnos con algo más. Vamos a estar escuchando algo en la voz del colombiano Carlos Vives junto con Shakira. Esto es La Bicicleta.

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9 de la mañana con 18 minutos. La estamos pasando muy bien, estamos disfrutando al 100% el estar aquí en esta programación que lleva por nombre Solo para Mujeres, donde los hombres también son bienvenidos. Y hablando de hombres, hablando de caballeros, quiero mandarle pues un saludo muy especial a mi gran amigo César Medina, que me llamó aquí al teléfono de cabina. Ya nos decíamos los buenos días. Y bueno, pues ahora sí pasamos a complacerlo. Me está pidiendo pues algo de Grupo Grandiosas. Esto es Acaríciame.

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0: Continuamos por este maravilloso espacio, por la 99.3 FM Radio Kickapoo. Quiero compartirles también que estén muy pendientes de la página oficial de Radio Kickapoo a través de nuestra red social de Facebook, porque en punto de las 5 de la tarde habrá una rueda de prensa con la alcaldesa Laura Patricia Jiménez de aquí de Mucho Musquis, Coahuila, en la cascada de Musquis, y se va a hablar todos estos detalles de la feria que se acerca, ¿eh? La verdad es que, híjole, ya está, como dicen por ahí, a la vuelta de la esquina. Ya hay cinco hermosas señoritas que están participando. Es más, vamos a aprovechar este maravilloso espacio. Les vamos a mandar saludos para Nicole Martínez, Aiko Yomamoto, para Karen Fabiola, para Ángela Lerma y para Melina Suárez, que esperemos muy pronto tenerlas aquí en cabina de Radio Kickapoo, pues para conocerlas y saber un poco más sobre ellas. Vamos a un breve corte y continuamos.
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0: Muy buenos días a mi amiga Cristina, saludándola como siempre. Me encanta recibir sus mensajes, muy agradecida con ella, por supuesto. Cristina, ¿qué te parece si seguimos disfrutando de esta tan agradable mañana? Vamos a estar escuchando pues esta canción que tenemos de fondo. Es algo de Banda MS en conjunto con Yuridia. Se titula ¿Y qué tal si funciona?

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9 de la mañana con 42 minutos. Vámonos con más música, porque tengo aquí, pues, híjole, la verdad es que varias canciones pendientes por sacar, así que vamos a irnos un poco más rápido, porque después no alcanzan todas las canciones. Así que vámonos con este tema. Esto es algo de Leo Dan en compañía de Matiz. Se titula Yo sé que no eres feliz.

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0: Solo para Mujeres. Agradezco a todas las personas que me estuvieron haciendo compañía en esta maravillosa programación. Te invito a que no te vayas, a que no le cambies, porque ahorita viene mi compañero el señor Ariel Rodríguez Sucue, pues para ponerle power a toda esta buena actitud que traemos aquí. Vamos a escuchar esta canción nueva, es una canción nueva que no la he escuchado, la voy a escuchar con ustedes y ustedes conmigo. Vamos a estar disfrutando algo de Carlos Rivera junto con Ana Bárbara. Esta canción se titula Cuento de Nunca Acabar.
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1: Oiga, nada más esta canción que tenemos de fondo, nada más y nada menos que de Marco Marroquín. Quiero invitarte, estamos a nada de revelar, de escoger quiénes van a ser esas cinco personas afortunadas que van a poder convivir con Marco Marroquín.

King detrás del escenario unos breves minutos. Digo breve porque ustedes saben pues que él es el invitado especial que incluso va a coronar a nuestra nueva reina de la feria de Astroferia Nueva Rosita 2026. Quiero invitarte a que entres a la página oficial de Facebook de Radio Kickapoo, busques esa publicación fija, está al inicio. Cuando tú entras en nuestra página vas a poder ver ahí una imagen de Marco Marroquín. Y es bien fácil participar, lo único que tienes que hacer es darle like a la publicación, seguir la página de Astroferia Nueva Rosita, compartir en modo público, etiquetar a dos amigos y contarnos en algún comentario por qué quieres conocer a Marco Marroquín. De esa manera tan pero tan fácil puede que tú puedas vivir esa experiencia, cantar cerca y llevarte pues una fotografía del recuerdo con Marco Marroquín. Te digo que no pierdas esta oportunidad porque ya estoy a nada. Voy a comenzar a leer todos los comentarios, no algunos, todos los comentarios que están aquí ya en esta publicación, que son aproximadamente 306 comentarios. Y si tú me conmueves mi corazón de piedra rígido que tengo, bueno, pues tú puedes ser una de esas ganadores. Y digo que puedes, porque si cumples con todos los requisitos, ese premio automáticamente es tuyo. Más música, menos plática. Vamos a seguir disfrutando de esta canción de Marco Marroquín. Se titula El día que puedas.

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1: Continuamos con más música aquí a través de la 99.3 FM Radio Kickapoo. Quiero compartirte el número en cabina 864-126-1065. Decirte que ahorita la línea telefónica está completamente libre para que me hagas una llamada y programar esa canción que no puedes sacar de tu cabeza. Vamos a irnos con más música, por supuesto que sí, mucha música aquí para sus oídos. Te recuerdo que me puedes hacer una llamada o dejar un mensaje al 864-126-1065. Vamos a un breve corte y continuamos. 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
1: Vamos a continuar con esa canción de los chicos de barrio. Te recuerdo que ellos van a estar el día 5 de agosto en la Feria de Nueva Rosita, Coahuila 2026.

0: 10 de la mañana con 33 minutos. Vamos a iniciar con música del ayer. A ver, permítanme, me está entrando una llamada. Denme un minuto.
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0: Muy buenos días, señor Chuy Alvarado. Lo tenemos aquí completamente al aire. Quiero decirle que con usted voy a iniciar en esta programación que se llama Música del Ayer, y la canción que usted desea disfrutar, que desde hace rato me pidió, ya la tengo aquí más que lista para soltarla al aire para usted.
2: Oiga, Anaí, disculpe, esa melodía que yo le pedí es de la misma época de ¿Cómo te extraño, mi amor? Porque será, es de la misma época esa que le pedí ahorita, señorita.
0: Ya la tengo más que lista para usted. Vamos a soltarla de una vez, ¿cómo ve?
2: Es del 71, mija, del 71, de la época de Leo Dan.
0: Muy bien, ya nos acaba de regalar aquí un dato extra nuestro amigo el señor Chuy Alvarado, que nos escucha desde la villa de Palau. Vamos a estar escuchando pues un clásico de los años 70. Vamos a estar pues disfrutando de algo de Los Anillos de Bronce. Esto es Sin Final. Al contrario, señor Chuy, muchas gracias por su llamada.
2: Mucha salud.
0: Igualmente, le mando un fuerte abrazo.
2: Gracias, igual.
0: Bye bye. Vamos a disfrutar de esta canción para mi gran amigo, el señor Chuy Alvarado.

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10 de la mañana con 47 minutos. Vamos a continuar con mucha más música para todos ustedes. No se me desesperen. Ahorita en un momento llega nuestro compañero Ariel Rodríguez Sucue para consentirlos a todos ustedes. Vamos a irnos con la siguiente canción. Vamos a estar escuchando algo de Meria. Esto se titula Compás de Espera.

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0: A mí, 11 de la mañana, 11 a.m. se me tarde con tu pieta, música del ayer. ¿Cómo están todos en este día 30 de julio? Ya es jueves de jueves.
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0: Es que relajante, ¿no? Cuando escuchas las canciones de Teo Dan.
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0: Y por eso iniciamos este programa, pues. ¿Qué les parece tres canciones de Leo Dan? Me lo van a agradecer, yo sé, súbele.

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0: ¿Verdad que sí me agradecieron? No, hombre, Leo Dan tiene muchas canciones muy, muy bonitas del pasado.
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0: Hoy en este día 30 de julio vamos a hacer el programa un poquito diferente. Hoy no va a haber por un diccionario a la imaginación, porque voy a empezar ya a las 11:45, más o menos esas horas. Voy a empezar a poner canciones de Marco Marroquín,
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0: porque ya mañana llega en la Astroferia de Nueva Rosita, Coahuila.
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0: Y pues vamos a estar regalando 5 boletitos
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0: para que se tomen una fotografía con Marco Marroquín, para que lo ponga en su sala, en su coche, en su baño, donde usted le nazca.

Oye, quiero mandar un saludo para María Isabela Sánchez Acosta, que siempre nos está escuchando allá en Sabinas. Ahí en la nueva imagen. Saludos para su esposo Artemio Sánchez. Saludos, gracias por siempre elegir Radio Kickapoo. Y pues vamos a estar poniéndole unas canciones de Alberto Vázquez. Les voy a complacer con dos, porque son fieles radioescuchas, y que se mejore mucho su esposo Artemio Sánchez. Esta melodía dice más o menos...

0: 11:27. Μετάρο Νίκο Τίνη, Σουάβη Τεκίνη, Σουάβη Καπί. Αγία Νίκο Πάση, Πιέρο Νέιρα Σκόβιλα, en la 107.5 FM. Allá es ya las 12:28. Ya, yo creo que ya se están terminando la hamburguesa para regresarse a sus trabajos.
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0: Música del ayer, pues mandamos un saludo para toda la raza como Ariel Ramírez, Jorge Leos y Cachún Cachún Ra Ra que están escuchando. Saludos, amigos. También por acá un saludo para Rana y Lulú que me pidieron una canción de Juan Gabriel que hace unos minutitos que se lo escuchamos, la que se llama Solo sé que fue en marzo. Y continuamos con más música. Acuérdense que ahorita a las 11, en 10 minutos, 10 minutitos, vamos a regalar 5 boletitos para que vayan a ver Marco Marroquín mañana en la Astroferia de Nueva Rosita, Coahuila. Y también pues se van a ganar una fotografía con él en vivo, en persona, para que lo vuela y lo salude, lo que usted quiera hacer con él. Saludos para todos, vámonos con más música del ayer. Vámonos con esto de Luis Miguel que se llama

0: 11:41. It's 11:41. Se me está abriendo cotinía, pita que negotipía. Estamos en la música del ayer, pero están escuchando Marco Marroquín.
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0: El día que pueda se llama esta canción.

0: Así que qué bueno que están aquí escuchando. Pues ya tenemos los 5 ganadores que se van a poder tomarse una foto con Marco Marroquín mañana en el Astro Feria de Nueva Rosita, Coahuila. No nomás eso, es la entrada gratis, entrada libre, y también tomarse una foto con Marco Marroquín el día de mañana. Los ganadores son, que tenemos acá, es Adriana Domínguez. Felicidades, Adriana. Y también a Lisbeth Acosta, y que por cierto, pues ella también cumple años el día de mañana. Happy birthday, adelantado. Reina Alvarado, felicidades también. Ramírez Yaya Suárez. Y la quinta ganadora es Yanilén R.S. Muchas felicidades. Déjame, los repito, los ganadores, 5 ganadores, para que se tomen una foto con Marco Marroquín. Adriana Domínguez, Lisbeth Acosta, Reina Alvarado, Ramírez Yaya Suárez y Yanalín R.S. Felicidades, ustedes acaban de ganar estos 5 pases gratis y también una foto con Marco Marroquín allá en Nueva Rosita, Coahuila, en Astroferia, que es mañana, el día de mañana. Muchas felicidades. Continuamos escuchando Marco Marroquín. ¡Súbele!
1: Gracias, nos vemos.

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1: Son las 11:45. Vamos a escuchar un poco más de Marco Marroquín.
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1: Que ya mañana va a estar en Nueva Rosita, Coahuila. Déjame repito las ganadores. Los ganadores son 5 ganadores que se podrán, que van a poder ir gratis a la feria, entrada gratis y también una fotografía con este artista que se llama Marco Marroquín, para que lo ponga usted donde esté. La quiera. Muchas felicidades para Adriana Domínguez. Felicidades también para Lisbeth Acosta. Y también por cierto, cumpleaños el día de mañana. Muchas felicidades, Lisbeth. También Reina Alvarado, felicidades. Ramírez Yaya Suárez también, que se ganó un boleto. Y también Yanalín RS para el día de mañana con Marco Marroquín allá en Nueva Rosita, Coahuila.
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1: Felicidades, vamos a escuchar esta melodía de Marco Marroquín. Se llama Se está muriendo un corazón. Vamos a escucharlo.

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1: Todavía estamos en la música del ayer. ¿Cómo están? Las 11:54. En 6 minutos iniciamos con Let's Listen to Your Music. Ahí sí me pueden pedir las canciones que ustedes quieran. Ahorita a las 5 de la tarde tenemos rueda de prensa. Y pues ahí vamos a conocer las candidatas de la Feria de Santa Rosa de Lima. A ver quién ganará. Y también ahí estarán revelando los grupos oficialmente, los que van a llegar aquí en la Feria de Santa Rosa de Lima, aquí en Melchor Musquiz, Coahuila, a las 5 de la tarde en la cascada, para que lo vean en vivo en la radio Kikapu. Vámonos con esto para todas las candidatas que les gusta andar en pelo suelto.

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Iniciamos. ¿Cómo están? ¿Qué tal de calor? ¿Qué tal de agua? ¿Qué tal de refrescos? Ya es viernes, Junior. Hay que empezar el fin de semana desde hoy para que te rinda 4 días. Y si eres un albañil, pues te va a rendir 5 días el fin de semana. Y nomás tendrás que trabajar 2 días. Descansa 5 días y trabajas 2 días. Pero bien trabajado, o sea, desde las 5 de la mañana hasta que se meta el sol. Si eres albañil, puedes hacer eso porque te pagan por lo que haces. Así que iniciamos. Ahora sí, puedes pedirme la canción que tú quieras. Saludos a Ranita, que me estaba pidiendo una canción de Jenny Rivera que se llama Contrabando, y pues no lo podía poner en la música del ayer porque pues no entraba. Let's listen to your song. Así que mándame tus mensajes al 864-126-1060.

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0: Ya son las 12:06 minutos de la tarde, tiempo de Muskies. It's 12:07 p.m. here in Muskies, Muskies time. Pero en Piedras Negras es la 1:07 y también en Eagle Pass, Texas. Saludos que están, los que están esperando en la fila para irse, para cruzar el charco ahí en el puente internacional número 1, puente internacional número 2. ¿Quién sabe? Pues ya, si tienes una camioneta nueva que tiene aire, AC, pues no es tan desesperante en las filas. Porque ya tu celular inteligente ya tiene películas. Puedes checar tu email en tu camioneta. Escuchando la radio Kickapoo. Y las canciones que están pidiendo toda la raza de aquí, de todas partes. Ahorita vamos a escuchar un mensaje de una persona que está ahí en Eagle Pass, ahí por la Veterans Boulevard, donde está la maternidad, la Piedad, donde nacen los babies, escuchando la radio Kickapoo. Así que tengo que saludarlos. Cuchi, cuchi, cu, que nazcan muchos bebés todavía. Hay vida, que dice siempre el doctor López, y con su mensaje, que dice más o menos así.
1: Un saludo a la gran y soberana nación, a todas las etnias y pueblos nativos del norte y del sur, y a todos los que escuchan la estación de tres lenguas Radio Kickapoo. Hoy escuché y miré con atención el noticiero y me llamó mucho la atención la noticia sobre la educación militar. Es un tema muy delicado, es un tema muy serio, pero por eso hoy, con todo respeto y con educación, te pido, por favor, la melodía de Mi Cachito, Mi Pedazo de Angelito. ¿Por qué esa melodía? Porque la mejor educación y la mejor escuela está en nuestros padres. Desde que estamos chiquitos, ellos tienen un plan para nosotros. El hijo que es desobediente, el que no entiende las reglas, el que sí los entiende, el consentido, el que no mira bien, el que no escucha bien. Hay muchos factores para que la educación tenga un efecto positivo en un ser humano. En la educación castrense o militar, lo primero es la obediencia a través de reglas y rangos. Imagínense que un soldado raso quiera pasarse al cabo y luego al sargento y luego así hasta el general para decirle: con permiso, mi general, ¿me da usted permiso de ir a ver a mi novia porque quiero estar franco? Todo eso es una cadena de comando, una cadena de obediencia. También hay lealtad, hay educación que se va adquiriendo poco a poco. No eres un general de la noche a la mañana, mucho menos un soldado de la noche a la mañana. Para eso hay que obedecer reglas. Las mejores reglas se aprenden en la casa con nuestros padres. Por eso te pido esa melodía. Lamento mucho la pérdida de la señorita que fue al campamento. Ojalá que las escuelas con educación militar las regulen, las moderen y exista un plan nacional para recibir ese tipo de educación y evitar tragedias. ¡Saludos!
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Let's listen to your song. Continuamos con más música y más saludos desde Eagle Pass. También Ram Baby me dice, hey bro, I wanna hear some Def Leppard. ¿Quiere escuchar la de Pour Some Sugar on Me? Dame un azúcar, algo así dice la canción. No, no, aviéntame azúcar, chiquita, dice así esta canción de Def Leppard. Vamos a escucharlo, súbele.

It is now 12:21, 12:21, se me tarde, ni suapita, kinecotipia, jueves de jueves. Acuérdense que hoy, esta noche, tenemos desde el ensayo, ahí hasta la Vía de las Esperanzas, vamos a andar conociendo estos grupos musicales llamados La Descendencia de Juan Salazar. ¿No los conoce? Está bien, por eso existe este programa que se llama Desde el Ensayo. Ahí lo vamos a conocer juntos. Continuamos con más música. Vamos a saludar hoy en este momento a Alfonso. ¿Cómo estás, Alfonso? Dice Ariel, buenas tardes. Saludos desde Palau, Coahuila, México. ¿Podrás complacer con la canción Levántate Vivo, ¿no?, con los hermanos Varón? Gracias para animarse con este calorcito. Gracias. Saludos, amigos. Saludos. Ahí te va. Yo nomás te pido una cosa, amigo Alfonso. Ahí estás. Yo lo único que te pido es

0: It is now 12:27, 12 con 27 de la tarde, tiempo de Muskis, Metarni, Sini, Sobita, Kinu y Capian. Están escuchando Radio Kickapoo en este programa que se llama Let's Listen to Your Song. Y es de 12 hasta la 1 de la tarde, así que pídeme canciones. Ahora nos vamos a saludar a toda la raza de allá de la tribu Kickapoo. Saludos a todas las secretarias allá, como Cindy Fungin y sus amigas, como el Berna en la maquinaria pesada, el Chaparro. Saludos para todos ellos. También vamos a saludar a los vecinos, los negros, mascogos. ¿Qué tal? ¿Cómo están? Y a toda la racita donde yo crecí, en Ejido Morelos. Enfrente de mí, pues, vive mi vecina Dora Montelongo. Dora Montelongo es la reina actual, todavía la reina de los adultos mayores del municipio de Muskis. Y es un orgullo decir, yo soy su chambelán. Y ya nos queda como 6 días nada más para entregar la corona. Y Dora Montelongo nos deja un mensaje que dice más o menos así.
1: ¿Cómo estamos por ahí, mi apreciado chambelán, vecino y amigo? ¿Todo bien por ahí, con el favor de Dios, con tus amigos, con tus vecinos, con tus compañeros de trabajo y con tu familia? Espero en Dios que todo esté bien por ahí, con mucha salud, que es lo más importante. Aquí disfrutando de una tarde o mediodía calientona, que está corriendo un vientecillo, pero bueno, menos mal. Bueno, mi estimado chambelán, pues después del gusto y placer de saludarte, pues también, como de que no, y como siempre, un saludo con mucho respeto y bastantísimo cariño para toda la gran familia de la Radio Kickapoo. La canción que quieras mandar es bien recibida. Ya falta poco para entregar la corona, ay Dios. Bueno, esperemos disfrutarla, ya nos avisaron que es el 5, próximo miércoles, 5 a las 7 de la tarde, tenemos que estar a las 6:30 por algunas instrucciones que nos van a dar ahí, así es de que hay que ponernos en remojo. Buenas tardes, buena suerte, saludos para todos, Dios los bendiga, cuídense mucho.
0: Dora, bailamos.

0: Oh, yes, me cansé. Dora, tú no te cansaste. Tenía un micrófono aquí, ahorita te mando el video. Me imaginé que eras tú. Así es, allá nos vemos en Palau, Coahuila, en la vía de Palau. Día 5 de agosto, miércoles. Andará todo el equipo de Radio Kickapoo transmitiendo en vivo para entregar la corona. ¡No! ¡No! Qué bueno que están escuchando la Radio Kickapoo, porque aquí de todas las edades, adultos, mayores, los de medio, los jóvenes y los más jóvenes escuchan la Radio Kickapoo, así como lo hace mi pequeño amigo Osiris. Me dejó un audio también, vamos a escucharlo.
1: Hola, quisiera una canción que se llama Quiero Volver, por favor y gracias. Ah, y también saludos a los que sintonizan Radio Kickapoo.

It is now 12:40, 12:40. Se me está reuniendo y ni a pita aquí pie. 1:40, Eagle Pass, Texas, en Piedras Negras, Coahuila. Let's listen to your song. Continuamos con más música, más saludos. Ahora vamos a saludar un amigo aquí por los Hades, así se llama por ahí, en ese barrio. Para la familia Torres Castro, ¿cómo están? Muchos saludos por ahí. También el señor Torres a veces nos manda unas buenas fotos y los usamos para utilizarlos en Radio Kickapoo en los buenos días, para que sepan que le gusta caminar mucho allá en la Sierra de Santa Rosa de Lima y que quiere escuchar algo de ¿Dónde quedó Pimpón? Vamos a escucharlo.

12:45, 12:45 de la tarde, se metieron en su niñapi de 500 pies. Otra vez, felicidades a los 5 ganadores para ir a tomarse una foto con Marco Marroquín, Adriana Domínguez, Lisbeth Acosta, Reina Alvarado, Ramírez Yaya Suárez y Analín RS. Felicidades. Inician la feria en Nueva Rosita, Coahuila, la Astroferia el día de mañana, y pues inician con Marco Marroquín. Mucho cuidado en la carretera Musquis Buquillas. Andan tapando unos baches por ahí, para que tengan cuidado en varios lugares, para que tengan mucho cuidado en la carretera y para, pues es para mejorar la carretera Musquis Buquillas. Cuídense, manejen con mucho cuidado. Continuamos con más música. Ahora nos vamos para el barrio La Piedra para saludar a César Guajardo. Dice, una viejita pero bonita de Alberto Vázquez Ariel. Saludos por ahí, el señor de las canas. También esa cosa sabrosa, rica y deliciosa, Israel Pérez, que están ahí laborando en el barrio La Piedra. Le vamos a poner esta canción de Alberto Vázquez que dice más o menos...

10 minutes left. Ya nomás nos quedan 10 minutos. Saludos para todos. Gracias por estar conmigo en esta tarde de un jueves de jueves. Ya casi el último día de julio. Hoy es 30 de julio 2026. Vámonos con la siguiente canción. A saludando a una amiga que tengo aquí en la zona centro de Melchor Musquis, Coahuila. Ella es Juanita. Y sí, Juanita, me marcó dos veces porque casi se me... Es que a veces no veo lo que escribo, pero ahí está, enfrente de mí. ¿Quiere escuchar algo de calor latino? Gracias por existir. Juanita, ahí estás, Juanita. Saludos para ti y nomás te pido una cosa y eso es... ¡Súbele! Hasta que se reviente esa bocina.

0: dos, vamos con la última canción de esta hora, porque viene la música country, para que se relajen, para que se pongan a lavar esos trastes que están ahí amontonados, o esa troca que ya no llovió y está ensoquetado todavía de las lluvias de las semanas pasadas. Esas telarañas que están ahí en las esquinas con la música country, no hombre, se van a relajar y van a hacer todo eso. Así que nos vamos con la última canción. Fíjate que nos piden una canción de los Tucanes de Tijuana. Me dice: buenas tardes, soy Aarón Vázquez, ¿me puedes poner la canción del Diablo? Ay, de los Tucanes de Tijuana. Saludos desde la Sierra de Santa Rosa. Y hablando de los Tucanes de Tijuana, no se los olvide que Kickapoo Lucky Eagle Casino Hotel están celebrando su aniversario número 30. 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Saludos, nos vamos con esta canción, El Diablo, con los Tucanes de Tijuana. ¡Súbele!
1: Vamos a brindar por la memoria de ese canijo Diablo, que era un vato de ley. ¡Salud!
2: ¡Un verdadero chingón!

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0: afternoon. Muy buenas tardes a todos. Aquí tienen a su tía Mariana. Ya llegué de vuelta. No he estado en el radio like como un mes casi. Pues allá me fui para Oklahoma y lo pasaron cosas de familiar y pues tenías, pues ya sabes que cuando pasa cosas en tu vida, pues tienes que arreglar todo, ¿verdad? Entonces ya, como quiera, estoy aquí en el radio con ustedes, and thank you so much. Las que estuvieron preguntando por mí, I'm so happy, y pero aquí estoy. Y quiero poner, bueno, pues primeramente, pues no estoy sola. Y aquí tengo mi compañera Silali Guajardo conmigo, queríamos poner una canción que es bien popular. Mucha gente conoce esta canción. Es de inglés, pero... Also también, Selena canta esta canción. Selena Quintanilla. Sí. Pero ella lo canta en su modo. Pero está muy bonito esta canción. ¿Cómo se llama la canción, Silali?
1: Funky Town.
0: Se llama Funky Town. ¿Y quién canta?
1: Lips Inc.
0: Yes, entonces vamos a escucharla. ¿Y quieres decir algunas palabras?
1: A ver, así como los niños en la escuela. quiero decir.
0: Oye, ¿sí te acuerdas dónde sale esta canción? Ay, ¿en una película?
1: Sí, ahorita era lo que te estaba diciendo, porque me dijo el nombre Mariana y yo no sabía qué canción era. Entonces me dijo, es muy popular, y la puso. Yo, ¡ay, es la canción de Shrek! Sí, hay muchas canciones que son relacionables con Shrek. Yo creo que muchos las conocemos. Pero esta en particular trae como muy buena vibra.
0: Sí, bueno, pues vamos a ponerla.
1: Vamos a escucharla, así que quédense con nosotros. Chao.

0: son las 4 de la tarde con 8 minutos, las 4:08 de la tarde, y le enviamos un saludo muy especial a toda la gente de Piedras Negras e Eagle Pass. Un saludo para todos ustedes, espero que estén disfrutando de la programación. Por acá mi buena amiga la tía Mariana, conocida por todos ustedes, pues estamos, y yo obviamente, pues estamos muy muy contentos de estar por acá con todos y cada uno de ustedes. Y pues brevemente les comento, haremos una pausa para ir a un corte comercial y brevemente, así en corto, rapidísimo, estaremos de regreso. Así que no se separe de nuestra programación y quédense con nosotros que están escuchando su estación favorita, Radio Kickapoo 107.5 FM. Así que quédese con nosotros que ya regresamos.
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4:11 de la tarde, las 4:11, y estamos de regreso con todos ustedes que están escuchando la 107.5 FM en Piedras Negras e Eagle Pass. Muchos saludos para toda nuestra audiencia. Les recuerdo, estamos en los Hottest Hits, donde estamos escuchando algunas de las canciones más populares de todos los tiempos. Espero que se le estén pasando de lo mejor. Hemos estado poniendo algunas canciones con mucho cariño. Vienen en especial de la selección de la tía Mariana, que ha elegido algunas canciones realmente muy buenas, muy icónicas. De momento iremos a escuchar una canción de Los Ángeles de Charlie que se titula Me Vas a Recordar. Así que si hay alguien a quien le quieren decir, oye, no me has valorado lo suficiente, me vas a recordar, ¿eh? Vas a acordarte de mí. Este es el momento para que lo hagan, para que disfruten de esta canción. Así que vamos con Los Ángeles de Charlie, Me Vas a Recordar, y quédense con nosotros que están escuchando Radio Kickapoo.

0: Las 4:22 de la tarde, las 4:22, y están escuchando la 99.3 FM aquí en Melchor Musquiz, Coahuila. Estamos felices de estar hablando con todos ustedes, de estarles compartiendo algunas canciones. De fondo están escuchando un tema de Marco Antonio Solís que se titula O me voy o te vas. Y los invito a todos ustedes que si hay alguna canción que quisieran escuchar, nos la pidan al 864-126-1065. Ustedes nos escriben ahí su mensajito, 864-126-1065. Y pues, ¿qué pasa? Que nosotros les ponemos su canción favorita. Pero bueno, muchos saludos a Cintia Triple M que nos está escuchando y nos manda saludos. Los invitamos a que se queden con nosotros porque vamos a ir a un breve corte comercial y ahorita regresamos y les ponemos nuevamente a Marco Antonio para que no se pongan tristes, ¿eh? Así que ya regresamos.
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Y son las 4:24 de la tarde y ven, así de rápido regresamos para que no se agüitaran. Les recuerdo, están escuchando la 99.3 FM aquí en Melchor Musquiz, Coahuila. Por acá nos llegó un mensaje que dice, ¿me puede poner la de clave 7 de Los Herederos? Claro que sí, ahorita ponemos su canción. Los invitamos a que se queden con nosotros y sigan esta programación. Les recuerdo, número en cabina 864-126-1065. Y pues muchos saludos y agradecimientos a las personas que nos han mandado un mensaje. Nos alegra bastante la tarde que sepamos que ustedes nos escuchan y que nos están escribiendo sus mensajitos. Pero bueno, vamos a escuchar esta canción de Marco Antonio Solís, enviándole un saludo nuevamente a nuestra buena amiga Cintia Triple M, que se titula O me voy o te vas. Así que quédense con nosotros que están escuchando su estación favorita, Radio Kickapoo.

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0: Habla Evaristo Lenin Pérez, dirigente estatal de UDC.
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